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1: 21 horas, 2 minutos, 15 grados la temperatura en Buenos Aires. Hola, hola, ¿cómo estás? Yo soy Valverde, estamos en vivo, estamos compartiendo buenas canciones. Viernes al fin llegó. En esta hora vas a escuchar Enrique Iglesias, Bruno Mars, Lucra y muchos más en 95.1.

Power Hits, Memories, Maroon 5. Vos sabés que yo, cuando era chica, en realidad mis padres me llevaron a Mar del Plata a comprar un disco de esta banda, porque vivía en Gesell y allá no se conseguía. Era un ritual, ¿viste? Le sacabas el plástico, el olorcito a nuevo, leer la letra mientras escuchabas el álbum. Y parece que de a poco se está volviendo a eso, ¿eh? A lo analógico. Porque en la primera mitad del año se vendieron 500.000 de copias, pero de BTS. Me encanta. Ojalá que sea una moda que llegue para quedarse. Llega Shakira Loca en 95.1.

0: Metro Power Hits, Lucra, BM, La Morocha. Y si hoy está para sacar a bailar a La Morocha, al Morocho, a quien venga, porque hoy es viernes y esta noche pide baile, pide salir, y acá te acompañamos para hacer la previa.
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Metro Power Hits, Reik, Ozuna, Wisin, Me Niego. A las 21 horas y 27 minutos actualizamos los datos del tránsito en la autopista Buenos Aires-La Plata. Hacia La Plata se circula sin demoras, pero hacia la ciudad hay tránsito demorado entre los kilómetros 12 y 11 por obras. También en sentido a Capital hay reducción de calzada entre los kilómetros 40 y 38, también por obras. Y atención con el tren Roca, porque el ramal Bosques vía Temperley funciona con servicio limitado entre Plaza Constitución y Temperley por un accidente. Vamos a actualizar los datos del clima. En algunas partes de la ciudad sí está lloviendo, así que bueno, ojalá que si tenías algún plancito para la noche, hayas salido con abrigo, con paraguas, con la bota de lluvia, todo, todo, todo por las dudas. Mañana la mínima va a ser muy baja, de 6 grados, mira, baja un montón. Ahora sí, cambió el pronóstico y hay una probabilidad de lluvias de un 80% y una máxima de 11 grados. El domingo la mínima baja más aún, de 3 grados va a ser. No, tremendo. 3 grados un domingo es un montón. Pero una máxima de 11 grados y el domingo va a estar libre de lluvias y soleado.

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0: Power Hits, Bruno Mars, I Just Might, a las 21 horas y 36 minutos. 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

0: Metro Power Hits, Britney Spears, Toxic, en esta noche de viernes de 14 grados, fresquita, pero viernes al fin, no nos podemos quejar. 21 horas, 54 minutos y Creamfields Argentina anuncia a los artistas que van a participar de esta nueva edición. 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Charlotte de White, Fisher, Hugel, The Blessed Madonna, entre otros íconos de la música global, van a formar parte de la próxima edición local del Festival de Música Electrónica más importante del mundo, con la producción de Phoenix Entertainment. Las entradas están disponibles a través de 20.com.ar.
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La temperatura en Buenos Aires. Buenas, buenas, ¿cómo estás? Yo soy Valverde. Algunos ya están afuera, otros juntándose con amigos, algunos recién llegando a casa. Y también están los que están laburando, claro que sí, los héroes de la noche, del viernes. Y acá estamos en vivo para acompañarte con buenas canciones, sea cual sea el plan. Vas a escuchar Tambiónica, Maluma, vas a escuchar Sebastián Yatra y muchos, pero muchos artistas más en 95.1.

Metro Power Hits, Lola Young, Messi. Y yo quiero contarte algo de Messi, pero de la pulga te hablo yo. De Messi, pero con I latina. Hay fanáticos de Messi, después está Fran, que es un entrenador argentino que llevó su fanatismo directamente a otro nivel porque se tatuó en las piernas el anuncio de Lionel de la selección. La carta que él subió a su Instagram, bueno, él se la tatuó en las piernas. Y él dice que es un loco por Lionel Messi, dice que es el fanático número uno y me parece que no se lo vamos a discutir. 22 horas, 10 minutos. Bad Bunny, Mayores, en Metro Power Hits.

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Maluma, Tu Recuerdo, a las 22 horas y 32 minutos. 14 grados la temperatura en Buenos Aires. Y con el fin de semana se viene un frío bastante complicado que nos va a obligar a sacar esas camperas pesadas que quizás esta semana guardaste, porque dijiste, listo, chao, le mandamos un saludo al frío. Y tengo que decirte que no, porque mañana sábado la mínima va a ser de 7 grados, la máxima de 12, va a estar inestable y gris. Te pueden tocar algunas lluvias aisladas durante el día. Capaz recién afloja a la noche el tema de la lluvia. El domingo la mínima es de 6 grados, la máxima de 13. Ya no va a llover, va a estar parcialmente nublado con algunos momentos de sol, pero prepárate porque la mañana va a ser mucho frío el domingo. Esto es Elvis Presley, A Little Less Conversation en Metro Power Hits.

0: Metro Power Hits, Tan Biónica, El Problema del Amor, en esta noche de viernes, en esta noche que recién saluda al fin de semana de buenas canciones. 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

0: Donna Summer, Bad Girls, cuando faltan 5 minutos para las 11 de la noche. Y viste que hoy está muy de moda el baby shower, la revelación de género, las producciones de fotos de mamás embarazadas. Bueno, ahora no te sorprendas si empezás a cruzarte esto que te voy a contar ahora en redes. Las sesiones de foto de maternidad para perros. Esto pasó de verdad, chicos. No es inteligencia artificial. Una perrita, Jack Russell, como la de la máscara, ¿viste? Esa que es blanca y tiene unas manchitas marrones. Bueno, quedó embarazada y la dueña dijo, ¿sabes qué? Tengo una gran idea. Vamos a hacerle una producción de fotos para esperar la llegada de sus cachorros, como si fuera una futura mamá más de la familia. Muy fuerte, ¿eh? Le prepararon todo el escenario y lo más gracioso es que ahí está la perrita que parece entender perfectamente todo lo que está pasando, ¿no? Es espectacular. Así que no te sorprendas si empezás a ver estas cosas en redes, ¿eh? Ojo que te avisé. Bueno, yo soy Valverde, ha sido un placer compartir esta tarde, noche de viernes. Nos reencontramos mañana a las 13 horas. Que tengan un muy lindo fin de semana.
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Son las 2 de la mañana y aunque todos duerman, la música no. Seguimos encendidos en Metro Power Hits 95.1. Para los que todavía están despiertos, los que están volviendo o los que recién arrancan la noche. En la app, en mph.fm o donde sea que estés escuchando, gracias por estar ahí, compartiendo este viaje. Seguimos juntos, vos y la música.

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4 de la mañana y es el momento perfecto para perderte en una buena canción. 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

6 de la mañana. 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

0: pare la música en esta mañana de sábado, nublado, fresquete, 10 grados 3. En este momento la temperatura en Buenos Aires. Tenemos muchas canciones que vamos a seguir compartiendo juntos, así que quédate por ahí del otro lado. Te vas preparando unos buenos mates, un gran fin de semana que vamos a estar listos, preparados para que sigamos juntos por ahí del otro lado. No va a acompañar demasiado el clima, el tiempo tampoco es que se va a llover todo, pero sí vamos a tener mal tiempo con el cielo mayormente nublado y las máximas que estarán rondando tan solo entre 11 y 12 grados, dependiendo si estás por ahí más en la provincia de Buenos Aires, acá en Capital. Tendremos mínimas de 11 grados con el cielo cubierto. Mucha humedad, mucha paciencia, mucho tránsito en Buenos Aires que también vamos a estar contando, así que quédate ahí del otro lado. Seguimos juntos con más canciones en 95.1.
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20 minutos, sí, estamos llegando a las 8 de la mañana en todo el país. Tenemos una sensación térmica de 7 grados 9, frío en Buenos Aires, nublado, con algunas lloviznas que vemos por acá. Bueno, te vamos contando también cómo sigue la autopista Buenos Aires-La Plata, la autovía 2, ruta 11, el tránsito se encuentra sin demoras en ambos sentidos de circulación. También estamos por acá actualizando la autopista Richieri, la autopista Jorge Newbery, también la autopista 6 a Cañuelas, el tránsito se encuentra fluido en ambos sentidos de circulación. Visibilidad óptima en esta mañana. Vemos que también la línea E, el servicio se encuentra limitado entre Retiro, Belgrano y Boedo, Plaza de los Virreyes. Vamos a ir actualizando también a ver cómo se encuentran los subtes. En la calle Independencia y Rey Liniers hay un choque entre un auto y una moto, así que a tener mucha, pero mucha precaución por ahí, ¿eh? 7 de la mañana, 39 minutos en todo el país. Esto sigue en muchas canciones que seguimos disfrutando juntos. Quédate con nosotros en Metro Power Hits. 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

0: Pero para la música en Metro Power Hits con Alanis Morissette, haciendo Ironic, sonando en esta mañana. Bueno, agradeciendo a todos ustedes, ¿no? Que siempre están ahí del otro lado, que se comunican, que están ahí. Dice, hola Martín, buen día. Soy Esteban, escuchándote mientras estoy trabajando en un auto de aplicación. Me hacen muy buena compañía durante esta mañana. Hoy trabajo hasta las 7 de la tarde. Dice, saludos para ustedes. Si me pueden pasar cualquier canción o un buen clásico, también está bien. Dice, bueno, un beso, un abrazo gigante para vos. Gracias y feliz sábado. 7:52 en todo el país.
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Llegamos a las 8 de la mañana en punto en toda la Argentina. Estamos listos, preparados en esta mañana, diciéndote a vos, hola, buen día para aquellos los chicos y chicas que están arrancando esta mañana a las 8 en punto en todo el país. Tenemos por acá muchas canciones como Alejandro Sanz, Rake, 21 Pilots y además se viene Babasónicos, entre otros. Cristian Lazarre en los controles. Soy Martín Zeta y como siempre transitando la mañana del fin de semana acá en 95.1.

8 de la mañana, 7 minutos en toda la Argentina. El Loser sonando en esta mañana del fin de semana. Bueno, te vamos contando a ver cómo sigue por acá el tránsito, ¿no? En la ciudad, en General Paz, a la altura de Crovara, mano hacia el Riachuelo. Hay un choque entre una camioneta y una moto. A tener mucha precaución en esa zona, ¿eh? Tenemos por acá, a ver, más para poder adelantarte cómo se viene el tránsito mientras estás ahí en el auto. En la ruta 11, reducción de calzada en el kilómetro 508, sentido hacia la ciudad de Buenos Aires, por incidente vial, por la zona de Mar del Plata. La autovía 2, ruta 11, se encuentra sin demoras en ambos sentidos de circulación. Seguimos juntos también acompañándote con más canciones en Metro Power Hits. Enrique Iglesias, súbeme la radio. Sube.

0: con este clásico de Eros Ramazzotti, haciendo junto a Lali, haciendo Fuego en el Fuego. Qué temazo este, ¿eh? Para arrancar la mañana, mirá con qué canción te estamos recibiendo mientras te vas tomando unos buenos mates, calentando el pancito para hacer el pancito con manteca, el pancito caliente con mantequita. Ah, oh, qué rico la mañana para arrancar con un rico desayuno, no viene nada mal. Che, qué onda por ahí la gente de Loma de Zamora, la gente de Quilmes, gente de Avellaneda, buen día la gente por ahí de Almirante Brown, buen día la gente de Cañuelas, buen día la gente de Belgrano, de Palermo, de Colegiales, buen día a todo el mundo. Estamos arrancando la mañana de Metro Power Hits.
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8:30 de la mañana en todo el país. Estás escuchando la mejor música del fin de semana de Metro Power Hits, Reika con Inolvidable. Bueno, hoy es un sábado que está como para decir, bueno, ¿qué hacemos, no? ¿Qué hacemos en este fin de semana? ¿Qué propuestas hay? Bueno, te vamos contando de todo porque hay cositas para hacer, ¿eh? Para disfrutar del fin de, para que puedas ir, darte una vuelta, por ejemplo, en el Teatro Colón, que está en el Ballet Estable del Teatro Colón, que presenta el estreno mundial de Principio de Éxtasis, inspirada en Alf de Jorge Luis Borges, la creación de, bueno, de la coreografía y la dirección que están a cargo del maestro español Goyo Montero, ¿eh? Una propuesta también que vamos contándote un poco a ver qué se puede hacer en la ciudad de Buenos Aires. 8:30 en todo el país. ¿Vos en qué andas por ahí del otro lado? Te sumás también a la gente hermosa que está por ahí del otro lado, que nos escucha a través de metropowerhits.com. 20 White Pilots. Oh,

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I knew it, I know you, sonando Taylor Swift, sonando en esta mañana, transitando con vos. Che, vamos a tener una máxima para hoy de tan solo 12 grados en la ciudad de Buenos Aires, con lluvias, poco de viento, el clima que no va a acompañar, mejorando recién para esta noche de sábado. Te vamos contando que hay algunos partidos del fútbol argentino que se van a estar desarrollando hoy a la tarde, a las 14:45 Independiente de Rivadavia frente a Aldo Civi, 14:45 también Estudiantes de La Plata en el Estadio 1 frente a Platense, 17:30 Atlético Tucumán River Plate y a

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0: Coldplay con Yellow, sonando en la mañana del fin de semana en Metro Power Hits. Ya está arrancando en el mes de septiembre la fiesta del Señor y la Virgen del Milagro, y vemos cómo miles de fieles van caminando kilómetros y kilómetros. El festival que nació hace más de 3 siglos y que se lo ve a todos los fieles en esta espera de procesión de 1 millón de fieles para este martes, ¿no? Así que ahí vemos muchísima gente con muchísima fe, año tras año, en esta fiesta donde participan muchos de, no solamente salteños, sino diferentes habitantes de otras provincias. Ahí estamos por acá también contándote, al menos en la ciudad de Buenos Aires, que estamos en vivo acompañándote hacia toda la Argentina a través de nuestra web, que es metropowerhits.com.
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0: ese aplauso para Vicentico.
1: Llegamos a las 9 de la mañana en punto en toda la Argentina, transitando la mañana de sábado con vos, entrando en el fin de semana con buenas canciones como Maná, Cristian Castro, King, además Turf, Coti y Phil Collins, entre otros. Soy Martín Zeta, quédate en 95.1.

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9:05 en toda la Argentina. Benson Boone haciendo Beautiful Things, sonando en esta mañana de Metro Power Hits. Bueno, y al fin llega el sábado. Uno dice, bueno, si bien me toca laburar hoy a la mañana, tengo toda la mañana para seguir trabajando, pero bueno, ya al ser sábado, ya mentalmente uno dice, algún plan, algo para la tarde, algo para la noche, juntada con amigos, unas buenas pixitas con algo rico para tomar y disfrutar del sábado junto a nosotros, claro. Bueno, y si estás a punto de salir de tu casa, te vamos contando cómo sigue la cosa, ¿no? Las calles Soler y Humboldt, esto es en Palermo, hay un corte parcial por siniestro. Muchos choques, lamentablemente, en esta mañana, y que vamos a ir anunciando por acá. El tránsito de la ruta 11, liberada la reducción de calzada en el kilómetro 508, sentido Acaba, tras incidente vial en la zona de Mar del Plata. Seguimos con más canciones, ahora con Daddy Yankee, Ella me levantó. Hay mucho más, quédate con nosotros en 95.1.

0: Italia, Tini, haciendo la original en esta mañana por acá. Tenemos algunos mensajes que dice: hola, soy Joana, escuchándote en este fin de semana. También me toca laburar, trabajando en un auto de aplicación. Saludos para ustedes. Quiero que me pases un tema de Tini para mi hija, que se llama Luciana, que la amo con todo mi corazón. Ahí está, gracias por estar ahí del otro lado, por sumarte. Bueno, estamos en las redes sociales, en Metro Power Hitch, ahí nos podés encontrar, así que te vas sumando ahí, nos dejas tu mensaje, lo que quieras, armate toda esta comunidad hermosa que tenemos por acá y te sumás a través de las redes sociales de Metro Power Hitch.
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Cristian Castro haciendo Lloviendo Estrellas con... A ver si te da el agudo, te da el agudo arriba, a ver. Claro, estás en el auto ahí, claro, tu chico lo está llevando al club, estás con el compañerito ahí, te mira como que estás ahí, estás a los gritos escuchando la música de Metro Power Hits con esta canción de Cristian Castro. Bueno, vos sabés que estaba mirando por acá algo que a mí me da mucha indignación, porque a muchos de nosotros no le ha pasado, por ejemplo, de tener alguna ropa favorita y que vos lo mandás a lavar o la lavás vos y se arruina. Por ejemplo, no sé, un buzo de color negro, una remera preferida negra, algo de color negro que vos decís, esta prenda para mí me encanta y hasta me da pena lavarla, pero bueno, hay que lavarla. Y te vamos a dar algún tip tips para que vos puedas lavar la ropa negra para evitar que el color pierda intensidad. Vieron ustedes que ante el tiempo, ¿no? Y a medida que se vaya usando, estos colores van perdiendo su prestancia, ¿no? Ese color intenso negro en las prendas. Y bueno, te vamos a dar algunas cositas como para que vos lo tengas en cuenta. Las prendas negras pueden perder intensidad antes de que su tejido llegue al final de su vida útil. Evitar el agua demasiado caliente. Esto puede pasar, que uno no se dé cuenta y bueno, lave la ropa. Algunos la lavan a mano porque vieron que en la etiqueta. Hoy por hoy mucha ropa no se puede poner en el lavarropas, sino que se tiene que lavar a mano. Y bueno, y uno inconscientemente con agua caliente trata de lavar todas estas prendas y ajustar cada lavado a la etiqueta de cuidado, que ayuda a conservar el color y reducir el desgaste innecesario. Es lo que estábamos hablando, ¿no? La temperatura indicada en la etiqueta marca el límite de cada lavado. Hay que mirar siempre las etiquetas. La recomendación principal no consiste en aplicar una misma rutina a toda la ropa oscura. La Asociación Internacional para el Etiquetado de Conservación Textil explica que el número dentro del símbolo del lavado señala la temperatura máxima que no debe superarse. Así que bueno, ahora me voy a fijar en la ropa que tengo. Porque claro, uno no se da cuenta, ¿no? Dice, sus indicaciones alineadas con la norma internacional contemplan ciclos de 30 y 40 grados centígrados para los artículos de color, incluidos los oscuros, según el material y tratamiento que admita cada prenda. Por lo general, lo que recomiendan es lavar con agua fría estos colores así oscuros, tanto remeras como buzos, pantalones y demás. Ahora, Kim en Metro Powerheads.

0: música en Metro Power Hits. Estabas escuchando la canción de Ariana Grande con Hey de That Made You Love Me. Buenas canciones que estamos repasando juntos ya a las 9 de la mañana, 37 minutos en toda la Argentina. ¿Qué te parece si te vas sumando también como esta gran comunidad que va creciendo día tras día a través de las redes sociales? Búscanos en Metro Power Hits y también ahí nos escuchás en metropowerhits.com.
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0: con This Love sonando en la mañana de Metro Power Hits. Vuelve el Festival de Cine con entradas promocionales a 5.000 pesos para funciones 2D y 3D. La promoción está vigente del 10 al 16 de septiembre, que incluirá estrenos, películas que ya están en cartelera y distintos reestrenos, y será en todos los cines del país. Entre las películas que se podrán ver están Spider-Man, Toy Story 5, La Odisea y Terminator, y además de clásicos como las tres entregas de Volver al Futuro, Rápido y Furiosos y Shrek. Bueno, serán las películas que se van a estar proyectando. Las entradas se pueden comprar en la página, ¿no?, de cada complejo. Así que vuelve este festival de cine en estos días. Así que bueno, si no tenés muchos planes que hacer, o querés ir con un amigo, con una amiga, con alguien que ahí estás conociendo, es un buen plan para ver estas muy buenas películas y rememorar, ¿no?, aquellas épocas en donde veíamos de chicos estas películas que han marcado un poco la historia del cine internacional. Minutos, y estamos llegando a las 10 de la mañana en todo el país. Seguimos juntos compartiendo más canciones en Metro Power Hits.
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Llegamos, amigos, a las 10 de la mañana en punto en toda la Argentina. Algunos que ya están ahí preparando ese cafecito bien, pero bien batido, bien calentito, como para dar esa levantada, ¿no? En este día que, a pesar de que está un poco nublado, bueno, le ponemos una sonrisa, porque además tenemos muy buenas canciones para seguir repasando juntos a lo largo de esta mañana, con Maluma, Lenny Kravitz, para Lamas, también un buen clásico, Bad Bunny, entre otros, van a estar sonando por acá. Soy Martín Zeta, quédate en 95.1.

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Katy Perry con esta canción que se llama The One That Got Away, sonando en la mañana del fin de semana en Metro Power Hits. Bueno, no tenés nada que hacer hoy, no tenés ningún plan. Hoy te recomendamos el Festival de la Luna 2026, que es gratuito. Durante este fin de semana, la Asociación Civil de los Taiwaneses en Argentina, esto es en Belgrano, están organizando por la Asociación Civil de los Taiwaneses en nuestro país el Festival de la Luna, que es una oportunidad para conocer las costumbres vinculadas con esta tradicional, con este tradicional festival. La propuesta incluirá shows artísticos y culturales, además de talleres, experiencias pensadas para distintas edades. La entrada es libre y gratuita, una buena propuesta para justamente mañana domingo, desde las 12 del mediodía hasta las 7 de la tarde. Y bueno, ¿y cómo sigue esto? Con 9 grados 7 en este momento, la temperatura en Buenos Aires, está fresquita la cosa, está muy nublado el cielo en Buenos Aires, pero nosotros le ponemos muy buenas canciones también a lo largo de toda esta mañana de sábado, con Luis Miguel en vivo haciendo Suave.

0: Puede pasar, dime tú, que estamos trabajando con mis papás. Ahí le mandamos un saludo grande, gracias por estar con nosotros en esta mañana. Gente que se suma, dice, desde Málaga, España, un saludo para mi familia, José Antonio Tomás. Ahí le mandamos un abrazo grande, gracias por estar con nosotros a través del WhatsApp. Bueno, gente que nos escribe, dice, estoy escuchando la radio, si me pueden pasar por acá, saludos para Estefanía y para Mica, que están escuchando. Así que bueno, le mandamos un gran beso. Gracias por sumarte en Metro Power Hits.
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A él, claro, sí, a un gran, gran artista que llega a la Argentina. 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

La música de Harry Styles haciendo Late Night Talking, sonando en Metro Power Hits. Bueno, vos sabés que estamos ahí comunicados con vos, pero antes quiero mandar un saludo grande a la gente de San Miguel de Tucumán, al norte argentino, a todo ese norte hermoso, como Salta, como Jujuy, que nos escuchan. Ah, claro, ese fuerte aplauso también para la gente, especialmente para la gente de Tucumán, que nos escuchan ahí. La gente de Tucumán que nos escucha en el 89.1, así que bueno, ahí le mandamos un saludo grande a todos, al norte argentino y a toda la Argentina.

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0: para la música en Metro Power Hits. 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

Sí, estamos arrancando a las 11 de la mañana en punto en toda la Argentina. Bueno, gente, ¿cómo va eso por ahí transitando la mañana junto a nosotros? Ya tomándose unos buenos mates. Y eso no viene nada mal, ¿eh? Como las canciones que vienen ahora con Train, con Ricky Martin, Axel. También vas a estar escuchando Bruno Mars. Y se viene Emmanuel Orbeler, entre otros. Vamos a estar repasando muy buenas canciones. Cristian Lacerre en los controles. Soy Martín Zeta y aquí vamos en esta mañana con vos en Metro Powerhead.

La mejor música en Metro Power Hits con Taylor Swift haciendo Opalite, sonando en este día sábado, en este lindo sábado, a pesar de que esté nublado, ¿no? Que esté fresquito, está para hacer alguna que otra cosa linda, hay propuestas y novedades. 9 grados en este momento la temperatura en Buenos Aires. Che, recordá que estamos ahí conectados con vos durante toda la mañana de este sábado a través del WhatsApp, que es el 11 50 25 95 10, 11 50 25 95 10. También estamos en las redes sociales, ahí nos podés seguir, buscanos en Instagram como Metro Power Hits. No vas a poder encontrar y te sumas con nosotros. Y tenemos ya mucha, mucha gente, una gran comunidad hermosa que se suma todos los días por ahí, ¿eh? Esto sigue, hay muchas canciones por delante. Ahora con Ricardo Arjona, Pingüinos en la cama.

0: Camila Cabello haciendo Hasta los Dientes. Che, le quiero mandar un saludo grande para la gente de Junín. Hola, buen día, la gente de Junín. Por acá le mandamos un beso grande para Sole, que nos está escuchando en el 106.5. Gracias por estar ahí también con nosotros, ¿eh? Bueno, mañana, una mañana de sábado cargada de infodata. Y estamos escuchando a ella. Escuchá. Ya las chicas y los chicos están totalmente desesperados por Ángela Torres, que llegará al Movistar en el mes de diciembre. Ángela Torres, que anuncia su segundo concierto en el Movistar Arena el próximo 8 de diciembre. Como agotó todo para el día 9, sumó esta nueva fecha y sigue haciendo historia. Solo 7 meses le bastaron a Ángela Torres para agotar el teatro, el Coliseo, el Teatro Gran Rex. Bueno, la rompe todo este año. La verdad que viene creciendo muchísimo Ángela Torres, y bueno, y las entradas ya están disponibles, están a la venta en movistararena.com.ar. Te metes ahí, movistararena.com.ar, y quédate escuchando Metro Power Hits, porque se vienen sorpresas con Ángela Torres para vos.
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Ya para la música en Metro Power Hit. Axel con Celebra la Vida, 11 de la mañana, 28 minutos en toda la Argentina. Estamos ahí conectados con vos. Dejanos tu mensaje al 11 50 25 95 10. Tenemos en un ratito que leer y escuchar algunos mensajes por acá, ¿eh? Sí, se realizan los Juegos Suramericanos de este año desde el 12 al 26 de septiembre en la provincia de Santa Fe, Rosario, Santa Fe Capital y Rafaela como sedes. Será la primera vez que ODESUR designe a toda una región para organizar la competencia. Se espera la participación de más de 7.000 atletas de 15 países. Argentina tendrá 658 deportistas participando y en total habrá 38 deportes y 52 disciplinas, y varias de ellas entregarán plazas varias para los Juegos Panamericanos 2027. 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
1: Hola Martín, ¿cómo estás? Soy Vane, fiel oyente. Bueno, ya acá recién por desayunar mi café.
2: Hola Vane.
1: Un poquito tarde hoy. Bueno, te deseo una hermosa jornada para
2: gracias,
1: vos
2: linda.
1: Y para toda la producción. Besotes.
2: Gracias por estar ahí, corazón. Te mandamos un beso. Gracias a todos los que se mandan por acá. Le mandamos un abrazo gigante también para Oscar. Oscarcito querido, Oscarcito. Aquí le mandamos un abrazo grande de Banfield. Dice, hola Martín, buen fin de semana para ustedes. Se me hace muy buena compañía mientras estoy trabajando. Así que bueno, le mandamos un abrazo enorme. 11 50 25 95 10. Uno más que dice por acá, Leticia. Hola Martín, soy de Pilar, escuchándote como todos los días. Me encanta la radio, me hacen muy buena compañía. Ahí está, en la gente que se va sumando a través del WhatsApp.
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0: que nos para la música en Metro Power Hits con Emanuel Orbilar haciendo radios. ¿Te descargaste la app? ¿Todavía no lo hiciste? 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

0: Blas con 19-2000 sonando en esta mañana. Gracias a todos los que están por ahí del otro lado, que le ponen muy buena energía y buena onda. A los que nos están escribiendo en este momento, dice: hola Martín, acá si me podés nombrar, dice, la mejor repetidora de Metro Power Hits, la 89.9 de San Pedro. Pero por supuesto, no solo a los tucumanos, se ponen celosos, viste, claro, en San Peter, en 89.9. Ahí le mandamos un saludo grande a la gente de San Pedro, un beso enorme, gracias por estar también con nosotros y se suman en esta mañana de Metro Power Hits.
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1: Y llegamos a las 12 del mediodía en toda la Argentina. Aquí vamos, cómo se ha pasado la mañana, ¿eh? Pero siempre con buenas canciones para vos que estás ahí del otro lado. Maroon 5, Shakira, Black Eyed Peas, Sabrina Carpenter, entre otros. Soy Martín Zeta, seguimos en 95.1.

0: Buenos mediodías, casi Martín, ya a las 12. Me encanta la música que están pasando. Como siempre, los estoy escuchando mientras estoy cocinando pastel de papa para alguno de mis hijos y de mis nietos que vienen en un ratito a comer. Sigan pasando esta música tan linda, como todos los días, va. Chau, chau.
1: Gracias, corazón, te mandamos un beso. Gracias por sumarte también en este mediodía al 11 50 25 95 10. Ese es el WhatsApp, ¿eh? Ahí le mandamos un besote enorme. Bueno, un beso también a la gente de Junín, ¿eh? Que nos escuchan en el 106.5. Un abrazo gigante también a la gente de Pergamino, 98.7. En Pehuajó, 98.5. También en San Pedro, 89.9.
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0: No pare la música en este sábado del mediodía con el Lazo haciendo Ojos Marrones.
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0: Atención porque se viene Creamfields Argentina, que anuncia a los artistas que participarán de esta nueva edición. Será el 14 de noviembre en el Parque de la Ciudad de Buenos Aires. Jarrod The White, Fisher, Ugel, y además vas a estar escuchando a los grandes íconos de la música global que formarán parte de la próxima edición local del Festival de Música Electrónica más importante del mundo, con la producción de Phoenix Entertainment, y las entradas ya están disponibles a través de venti.com.ar.
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Ryan Castro haciendo esta canción junto a Capo con La Villa. Fue un tema del verano este. Fue un tema en donde muchos challenges se hicieron conocidos. Mucha gente famosa también que estaba así, que hacía el baile típico y lo subía en TikTok y también en Instagram. Bueno, ahí estamos con esta canción por acá. Quiero contarte que la autopista Richeri, también Jorge Newbery y Ezeiza Cañuelas, el tránsito se encuentra intenso en este momento, sentido hacia Ezeiza Cañuelas, hacia la ciudad de Buenos Aires. El tránsito se encuentra totalmente normal. En las inmediaciones del estadio All Boys se encuentran cerradas al tránsito por el partido que se va a estar desarrollando en un par de horas. En Avenida Santa Fe y Talcahuano, corte total, sentido Callao, por siniestro vial. Así que a tener mucha precaución y evitar esa zona sería lo mejor. 12 del mediodía, 30 minutos en todo el país. Esto sigue con Black Eyed Peas haciendo Where is the Love. Así seguimos juntos compartiendo más canciones y con vos en vivo nos quedamos en Metro Pau.

La música de Sabrina Carpenter haciendo Espresso. Buenas canciones que estamos compartiendo juntos. Ahí estamos avanzando con la gente. No, recordá que estamos ahí conectados con vos en esta última media hora, sumándote al 11 50 25 95 10.

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0: La música de Fade con esta canción se llama Luna. Momento en donde hacemos una pausita, pero quédate ahí del otro lado porque hay mucho más en este sábado por la mañana en Metro Power Hits.
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0: Aquí estamos, qué lindo, qué linda canción de John Paul Young haciendo esta canción Love is in the Air. Así estamos cerrando el programa de hoy. Che, la pasaron muy lindo ahí. Bueno, mañana la vamos a seguir, a las 7 a.m. con el despertador, nosotros ahí debajo del brazo, te vamos a estar levantando, pero muy despacito, con buena música, con mucha data, con cosas que a vos te interesan para arrancar la mañana de domingo y pasarla muy, pero muy bien. Cristian Lacerre, los controles, gracias amigo. Nos encontramos mañana, soy Martín Z, arroba Z-Martín en Instagram. Nos encontramos mañana a las 7 a.m. Chau.
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Temperatura en la ciudad de Buenos Aires. Buenas, buenas, ¿cómo estás? Yo soy Valverde. Buen sábado para vos, que quizás recién te levantás o estás trabajando, te levantaste hace un rato y dijiste, me voy a poner a ordenar ese placar que lo tengo abandonado hace un tiempo. Bueno, acá en Metro Power Hits te hacemos compañía con buenas canciones. En esta hora vas a escuchar, mirá, la tengo la lista enfrente de mis ojos. Luis Miguel, Carlos Baute, Aitana, vas a escuchar Taylor Swift y muchos más en 95.1.

Metro Power Hits, Olivia Rodrigo, Good For You, a las 13 horas y 7 minutos. Y hoy el día está para ser medio que la nada misma, pero si tenés ganas de salir y no tenés algún plancito, vos sabés que ahora está el Festival del Cine. Empezó el 10 de septiembre hasta el 16 y hay entradas, chicos, a partir de los 5.000 pesos. Muy baratos. Es para aprovechar, porque viste que el cine es una salida que ahora quizás se dejó de hacer después de la pandemia, como que bajó un poco la actividad en el cine, pero me parece una buena opción para volver a agarrar el hábito de ir al cine, los pochoclos. 5.000 pesos, no sé, funciones 2D, 3D, se puede ver Spider-Man, Toy Story, La Odisea, Shrek, o sea, un montón de cosas. Así que googlealo porque me parece un buen plan para este fin de semana que está nublado. Esto es Mana, Bendita Tu Luz en Metro Power Hits.

0: superestrella. Y te voy a contar algo de una superestrella, pero internacional, estadounidense. No, no sos vos, Tony, el operador. Dice que es él. No, no, no. Te estoy hablando desde Lady Gaga, que desapareció este último tiempo de los medios. Pero ahora entendemos por qué. Apareció Lady Gaga en las calles con un bebé en brazos. Parece que fue mamá por primera vez y lo mantuvo en secreto durante todo este tiempo. Lo confirmaron varios medios de Estados Unidos, aunque hay un detalle, ni ella ni sus representantes hablaron públicamente de esto. Y lo que llama más la atención es que ella no había mostrado señales de embarazo. Pero bueno, lo hizo a su modo, ¿no? Sin avisarle a nadie, Lady Gaga a sus 40 años es mamá.
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A las 13 horas y 27 minutos, la temperatura en Buenos Aires es de 6 grados, está fresco, fresco, fresco, pero bueno, no va a llover. A la mañana algunas lluvias aisladas en algunas zonas de la ciudad, pero ahora está nada más que nublado. Atención con el tránsito, Avenida Libertador y Ramón Castilla, hay un corte parcial por un choque. También hay cortes por eventos en Avenida de Mayo entre Bolívar y Bernardo de Irigoyen. En Bolívar, entre Avenida Rivadavia e Hipólito Yrigoyen y Chacabuco y Yrigoyen también cortado.

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0: Metro Power Hits, Miranda, hola, a las 13 horas y 42 minutos. Y yo quiero saber cómo te encuentras este sábado. ¿Vas a mirar fútbol? Porque hay un montón de fútbol. A las 14.45, Independiente Rivadavia contra Aldo Civi. También el mismo horario, Estudiantes La Plata contra Platense. 17.30, Atlético Tucumán, River Plate. Así que yo quiero saber cómo te encuentras este sábado. ¿Vas a mirar fútbol? ¿Vas a ir al cine? Contame qué vas a hacer hoy al 11 50 25 95 10.
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0: a las 13 horas y 54 minutos. Le mandamos un saludo a Pato de Avellaneda que dice que está cayendo agua, nieve. Increíble, ¿eh? Después de esta semana, algunos ya guardamos, yo también, ¿eh? Me meto en la misma bolsa, guardamos la campera pesada en el armario. Chau, hasta la temporada que viene. No, señor, porque se vino un fin de semana con mucho frío. Vos contame qué estás haciendo, cómo te encuentras este sábado al 11 50 25 95 10.
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de la tarde, 6 grados la temperatura. Uy, uy, uy. ¿Cómo estás? ¿Cómo estás? Yo soy Valverde, sábado a la tarde, estamos en vivo. Se levantó un vientito que yo no te puedo explicar. Hace un rato hacía frío, pero ahora hace más frío. Así que si salís, realmente abrigate porque es ese frío que te penetra la piel. Buenas canciones acá seguro. En esta hora vas a escuchar Maluma, Mika, Carlos Vives y muchos más en 95.1.

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Metro Power Hits, Shuffle Round, Good Luck Babe, a las 2 de la tarde y 7 minutos. Y quiero contarte algo que es tremendo. En Córdoba, dos familias van a ser indemnizadas por algo que pasó en 1977, o sea, hace más de 40 años. ¿Qué es lo que pasó? Bueno, dos bebés fueron intercambiadas al nacer y cada una terminó creciendo con la familia equivocada. Y lo más fuerte de todo esto es que se descubrió recién muchísimos años después. Una de ellas empezó a tener dudas sobre su identidad, se hizo un ADN y ahí se enteró de que la mujer que la había criado no era su mamá biológica. Y cuando empezaron a investigar, encontraron a la otra mujer que había nacido el mismo día en la misma maternidad. Se hicieron los estudios y sí, efectivamente, las habían cambiado. Así que imagínate enterarte de algo así después de más de 40 años. Tremendo. Y una de las mujeres va a recibir 25 millones y la otra 30 millones de pesos. Una historia muy, muy impactante que se hizo viral en esta semana. Esto es Son by Four, a puro dolor, en Metro Power Hits.

0: Metro Power Hits, Jenny, Heaven, a las 14:14. 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

Power Hits, Maluma, tu recuerdo, a las 2 de la tarde y 26 minutos. Atención si vas a salir, si estás manejando. Hay un corte en Avenida Juan B. Justo y Cuenca. El corte es sentido Nazca por un accidente, así que atención en esa zona. En Crisólogo Larralde y 3 de febrero también hay otro corte por un operativo de bomberos. La temperatura en Buenos Aires es muy baja, 9 grados. El cielo está cubierto, llovió a la mañana, pero ya no se esperan lluvias para la tarde. Mañana la mínima, 6 grados y la máxima de 12. Goitie, Somebody That I Used To Know, en Metro Power Hits.

0: Metro Power Hits, Los Tipitos, Flor Negra, a las 2 de la tarde, 42 minutos, 9 grados la temperatura en Buenos Aires, está fresco, pero lo hacemos frente a este frío con buenas canciones. Estamos en vivo acompañándote este sábado a la tarde, y atención, porque Ángela Torres anuncia su segundo Movistar Arena el próximo 8 de diciembre. Como agotó todo para el día 9, suma esta nueva fecha y sigue haciendo historia. Solo 7 meses le bastaron a Ángela Torres para agotar 2 Teatro Margarita Xirgu, un Teatro Coliseo y 3 Gran Rex. Las entradas están disponibles en movistararena.com.ar. Quédate escuchando Metro Power Hits porque se vienen sorpresas con Ángela Torres para vos.
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1: 3 de la tarde, 9 grados la temperatura en Buenos Aires. ¿Qué tal? ¿Cómo estás? Yo soy Valverde, Tony Lencina en el control. Te vamos a acompañar con buenas canciones. En esta hora vas a escuchar Ricky Martin, Britney Spears, Harry Styles, David Bisbal y muchos más en 95.1.

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0: Daisies a las 3 de la tarde y 6 minutos. Acaba de comenzar hace 20 minutos nada más el partido de Independiente Rivadavia contra Aldo Civi. Ya van 2-1. Los muchachos arrancaron muy picantes. Estudiantes de La Plata también está jugando. Está ganando 1-0 a Platense. A las 5:30 juega River contra Atlético Tucumán. Y a las 20 horas, Talleres de Córdoba contra Unión de Santa Fe. Así que acá vamos a estar siguiendo los partidos bien de cerca. Se viene Basilos, Mi Primer Millón, en 95.1.
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0: Power Hits, David Bisbal, Vivir Así es Morir de Amor, a las 3 de la tarde y 13 minutos. ¿Te acordás del camionero de 58 años que lo encontraron haciendo un graffiti cual niño con aerosol rojo? Estaba en las rocas del Parque Nacional Nahuel Huapi. Bueno, pasó en diciembre esto del año pasado en Valle Encantado y un vecino claramente lo filmó mientras pintaba porque él intentó frenarlo, pero el hombre siguió como si nada. Yo acá estoy haciendo arte. Bueno, el video se viralizó y terminó siendo clave para que se abra una causa y no quede en la nada. No solamente va a tener que borrar lo que hizo, esa propia pintada, sino que va a tener que limpiar otras 11 que ya había en la zona y tiene 90 días para hacerlo. Y no es una limpieza así que le pasas una esponja, es una limpieza especial con productos y técnicas que no dañen la piedra. Mira qué mal que te salió, querido. La próxima vez que quieras dañar la naturaleza lo vas a pensar dos veces.
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Metro Power Hits, Jessie Joy, corre a las 3 de la tarde y 27 minutos. Vamos a actualizar el tránsito. En Álvarez Thomas y Olleros hay un corte parcial, sentido Jorge Newbery, por un choque. Los trenes, el tren San Martín, servicio interrumpido. Así que atención, si te lo estabas por tomar, el tren San Martín ahora no está funcionando con normalidad. La temperatura en Buenos Aires es de 9 grados, está nublado, el cielo está cubierto con nubes oscuras, pero no está pronosticado lluvias. Así que no planees nada al aire libre por las dudas, tenete un plan B. Esto es Britney Spears, Oops, I Did It Again, en 95.1.

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0: Metro Power Hits, los auténticos decadentes, no me importa el dinero. Y esto que te voy a contar sirve para cuando estás medio flojo de dinero, porque acabo de ver una torta muy original, pero muy original, ¿eh? Me da ganas de que sea mi cumpleaños para imitarla. En vez de decorarla con flores, con crema, con chocolate, ¿sabes lo que hicieron? La cubrieron llena, pero llena, ¿eh? De galletitas de surtido clásico. Tipo la sonrisita, el anillito, la boca de dama, bueno, todas. Muy buena. La fue acomodando una por una alrededor de la torta, quedó súper prolijo, me pareció original y barato.
1: ¡Julieta Venegas!
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Temperatura en Buenos Aires. Buenas, buenas, ¿cómo estás? Yo soy Valverde. Sábado a la tarde, compartiendo buenas canciones, acompañándote si estás en el laburo, si hoy te tocó descansar, si hoy dijiste me voy a proponer finalmente a ordenar mi casa, a limpiar algo. Bueno, van a ser una tarde acompañada de buenas canciones seguro, porque vas a escuchar Karol G, Katy Perry, vas a escuchar Dua Lipa, Sabrina Carpenter y muchos más en 95.1.

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0: Carpenter, Tears, a las 4 de la tarde y 9 minutos. 8 grados la temperatura en Buenos Aires. Tarde fresca en la ciudad. Pero no hay excusas para salir si es con buenas canciones. Suena Rosalía, J Balvin con Altura en 95.1.
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0: Metro Power Hits, Abel Pintos, Ibuprofeno. Este es el último lanzamiento de Abel. Llama mucho la atención el nombre. Cuando le preguntaron, che, ¿por qué este nombre tan raro, tan particular? Dijo que es una palabra que apareció cuando él estaba componiendo y le cerró porque la canción habla de eso, de las personas que en los momentos difíciles te alivian un poco la vida, como una especie de remedio emocional. Y a él le dijeron, quizás no es buena idea usar el nombre de un medicamento porque te trae problemas con los algoritmos y las plataformas al momento de difundir la música, pero él dijo, así es un desafío, bueno, lo voy a hacer igual, le voy a poner ibuprofeno a mi última canción. Y parece que le va bastante bien y la canción está buenísima.
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Metro Power Hits, Baby Wow, Karol G. Vos sabés que me acaba de aparecer una foto de ella en su Instagram y lo primero que leí es: ya nació mi preciosa, se llama Centavito. Yo dije, pará. Lady Gaga fue mamá hoy. Karol G también, y encima le pone Centavito. No, claro. Después vi la foto y era un pony. Se ve que ahora tiene un pony al cual le puso Centavito. No, es una ternura total. 4 de la tarde, 29 minutos, vamos a actualizar el tránsito a la autopista Ilia, sentido norte, entre Arroyo y La Pampa. Hay un corte total por obras. Ojo si vas por General Paz, sentido al Río de la Plata, porque hay demoras a la altura del kilómetro 3. Está complicada la salida hacia Donado, porque una parte de un cartel se está por desprender y se puede caer sobre la calle. Igualmente ahí ya están trabajando los bomberos y policía de la ciudad para retirarlo, pero bueno, hay desvíos y demoras en la zona. Algo para tener en cuenta a partir de la semana que viene, si pasás o si solés estacionar por Avenida La Plata, porque desde el martes 15 va a cambiar todo. En los tramos afectados de Almagro y Caballito no se va a poder estacionar durante las 24 horas en ninguna de las dos manos, porque están haciendo obras para preparar la avenida del Trambús. Está previsto que ya esté finalizado hacia fin de año, así que si vivís por la zona o si vas seguido, anda pensando dónde vas a dejar el auto, porque desde el martes 15, encontrar lugar va a ser bastante, bastante complicado en la avenida La Plata. La temperatura en Buenos Aires está fresco, 8 grados. Mañana la mínima baja un montón, es de 6 grados, la máxima de 12. La buena noticia es que no va a llover, llovió un poco hoy a la mañana, se esperaban algunas lluvias aisladas durante el día, pero bueno, por ahora venimos zafando. Si estás haciendo un asadito, también zafaste, si estás trabajando también, aquellos que hacen delivery con la bici y demás. Pero bueno, un fin de semana fresquito, pero por lo menos libre de lluvias. Seguimos compartiendo buenas canciones este sábado. Sábado en Metro Power Hits, la lista no falla. Y esto es Sergio Méndez junto a The Black Eyed Peas. Más que nada en Metro Power Hits.

0: Metro Power Hits, Los Fabulosos Cadillacs, la parte de adelante, a las 4 de la tarde y 46 minutos. Y yo quiero que hablemos de los cumpleaños, porque considero que son como un filtro de vínculos. Si me saludas, está todo más que bien. Ahora, si no me saludaste, ya empiezo a poner en duda nuestra relación. Puede ser un poco intensa, pero bueno, yo considero que los cumpleaños son un filtro. Y hay una mujer que lleva esto directamente al extremo. Me apareció en las redes una mujer que se llama Betty y tiene una costumbre muy particular desde hace muchos años. Ella lleva un registro de absolutamente todas las personas que la saludan por el cumpleaños. Tiene un cuaderno donde anota todo: quién la llamó, quién le mandó un mensaje. También entra a Facebook, revisa quiénes acordaron de su cumpleaños y anota todo en las listas. Y tiene una regla que es innegociable: el saludo tiene que llegar el mismo día de cumpleaños. Si te acordaste al día siguiente, quedaste fuera de la lista. Yo soy del team de Betty, ¿eh? Me sumo a Betty. No sé si a tanto, pero la banco. Y le pondría otra regla: si me escribís a las 12, te pongo con algún colorcito, un color verde. El vínculo nuestro está, pero más fuerte que nunca. Así que yo quiero saber, contame al WhatsApp 11 50 25 95 10, ¿qué tanto te importa a vos el saludo de cumpleaños?
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grados la temperatura en Buenos Aires. Buenas, buenas, ¿cómo estás? Yo soy Valverde, Tony Lencina en el control. Qué frío que se vino el fin de semana. Estoy viendo la tele en Córdoba, está nevando. Una locura, nieve en septiembre. Frío polar, ¿eh? Hace un rato un oyente de Avellaneda nos decía que estaba cayendo agua nieve. Así que bueno, fresca la temperatura en este sábado, pero buenas canciones, seguro. Bad Bunny, The Weeknd, Luis Miguel y muchos más en 95.1.

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0: Metro Power Hits, Joe, End of Beginning, a las 5 de la tarde y 9 minutos. Y estamos hablando de los cumpleaños, de la importancia de saludar en un día tan especial. Hay algunos que les da igual, a otros que, como por ejemplo a mí, determinan cómo está el vínculo. Así que contame al 11 50 25 95 10, ¿qué tanto te importa el saludo de cumpleaños? A ver, voy a escucharte. Hola.
1: Hola, buenas tardes, te hablo Osvaldo de Quilmes.
0: Hola, Osvaldo.
1: Saludos, sí, es muy importante el mensaje también.
0: Sí.
1: Y con qué sentimiento llega también, ¿no? Un saludo barato, digamos.
0: No lo hagas con ChatGPT.
1: ¿Y mis hijos? No, mis hijos no llaman, no van.
0: No.
1: No vienen, tampoco van. Así que, bueno, ellos más ojo por ojo.
0: Ah.
1: No, yo tajante, voy a los cumpleaños y llamo, aunque no se acuerden del mío. Ahora vamos a ver qué pasa este 27 de septiembre con mi 55.
0: Por favor, Osvaldo, ojalá recibas esos saludos de cumpleaños. Y si no recibís, basta de saludar. Uno tiene que recibir lo que da, ¿o no? Osvaldo, proponételo. Anota, hace como la señora Betty, que anota quién le escribe y quién no, y hace lo mismo, pagales con la misma moneda. Laura de Lincoln dice: los escucho siempre, me encantan los programas. Para mi cumple me gusta que me saluden ese día porque soy importante para cada uno. Mira, mira qué empoderada, Laura. Sin que les avise el Facebook, dice. Claro, porque el Facebook nos hace un favor. Hace un rato hablábamos con Tony y me decía, te avisa un día antes, de hecho. Así que, claro, no tenés excusas. Y si no tenés Facebook, ves por las redes sociales que se repostean fotos. Es muy difícil no acordarte de los cumpleaños. Es muy difícil. Igual a mí me pasó 2 años seguidos con mi mejor amiga en el colegio. Estuvimos toda la mañana juntas y no le dije feliz cumpleaños. Pero no es de mala persona, ojo, es de colgada. Pero sí, para mí es muy importante. Sí, bueno, tampoco para tanto, Tony, tampoco para tanto. Pero sí, son importantes. Ay, si sos colgado, lo tenés que anotar, porque seguramente la otra persona está esperando el saludo. Seguramente lo está esperando. 5 de la tarde, 11 minutos. Seguimos compartiendo buenas canciones. Cali el Dandy, yo te esperaré en 95.1. Yo te espero.

0: Dani, baile inolvidable a las 5 de la tarde y 20 minutos. Ay, este tema me da unas ganas de teletransportarme al verano. No a la playa, al verano por lo menos, porque esta semana nos dejó muy ilusionados. Yo dije, listo, guardamos el tapado, guardamos los guantes, guardamos todo. No señora, no señora, porque volvió el frío. Pero acá le hacemos frente al frío con buenas canciones y con esta noticia que es espectacular. Y es que Marc Anthony vuelve a Argentina. 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

Marzo a las 5:34, 9 grados la temperatura en Buenos Aires, está fresco, mañana domingo la mínima es de 3, va a amanecer muy frío el domingo y la máxima es de 11 grados. Estamos hablando de los cumpleaños al 11:50, 25:95, 10, siguen llegando mensajes. Carlos dice, vengo a cortar la tradición del feliz cumpleaños porque pocas veces les deseo feliz cumpleaños a las otras personas. Bueno, dice que no le gusta que lo llamen. Bueno, ojo, a veces el día de cumpleaños, ¿viste? Uno quiere estar tranquilo, no quiere que lo molesten. Todo es válido acá, ¿eh? Todo es válido. Y Checho contó que su mejor amiga, con la que se ve todos los días, no le mandó el mensaje de cumpleaños. Al principio se bajó y después dijo, si ella está para mí, siempre. Siempre que la necesito. Este cumpleaños no va a definir nuestro vínculo. Y me parece muy bien, Checho. Buena reflexión. Seguimos compartiendo buenas canciones. Esto es Madonna. Music en Metro Power Hits.

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0: Metro Power Hits, Gustavo Cerati, adiós. Adiós le digo yo a aquellos que no me saludan para mi cumpleaños. Y de eso es lo que estamos hablando ahora, al 11 50 25 95 10. ¿Qué tan importante es el saludo de cumpleaños? A ver, hola, te escucho.
1: Hola, acá estamos escuchando la radio, como siempre, tomando unos mates.
0: ¡Qué bien!
1: Volviendo de ver a mi novio jugar al fútbol, que, bueno, lamentablemente perdió.
0: Me gusta,
1: es muy importante los saludos de cumpleaños. Me encanta la radio, siempre escucho Metro Power Hits y en especial a Valen.
0: Gracias, Juli, genia total, sí, para mí son muy importantes. Ya les dije, definen el vínculo. Si el vínculo viene medio flojo y encima te das el tupé de no saludarme, pasás a la lista de no te conozco. A esa lista pasás. Acá nos saludan también, hola radio, yo los felicito. Solo cuando me lo recuerda Facebook, porque me olvido. Supongo que los demás hacen lo mismo conmigo en mi cumpleaños. Saludos de parte de Pedro, Guara, Mati y Mary. Bueno, un saludo grande para ustedes. Gracias por comunicarse con nosotros al 11 50 25 95 10.
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1: 6:02, 8 grados la temperatura en Buenos Aires. Buenas, buenas, ¿cómo estás? Yo soy Valverde, Guille Campos en el control. Cada vez hace más frío, pero le hacemos frente con buenas canciones. En esta hora vas a escuchar Babasónicos, The Killers y muchos más en 95.1.

Metro Power Hits, Ed Sheeran, Shivers, a las 6 de la tarde y 10 minutos. Ya terminó el partido Estudiantes de La Plata contra Platense. Ganó Estudiantes de La Plata 2-1. Ahora está jugando River contra Atlético Tucumán. Va ganando River Plate 1-0. Con un gol de Franco y Nicola a los 10 minutos del primer tiempo. Y el contexto es particular porque están jugando allá en Tucumán con visitantes. Está lloviendo, así que la cancha debe estar picante, picante. Vamos a seguir de cerca lo que pasa con el partido de River y Atlético Tucumán y escuchando buena música. Suena Becky G y Nati Natasha sin pijama.

0: Metro Power Hits, esto es Bizarrap y Quevedo. Es la session número 52, está buenísima. Me encanta, me encanta, me encanta la música. Un sábado a la tarde con 8 grados, mira, muy baja la temperatura y va a seguir bajando, ¿eh? Así que abrigate si vas a salir de casa. Pero atención con esto que te voy a contar, y es que la Creamfields Argentina anuncia a los artistas que van a participar de esta nueva edición. 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Charlotte DeWitt, Fisher, Hugel, The Blessed Madonna, entre otros íconos de la música global, van a formar parte de la próxima edición local del Festival de Música Electrónica más importante del mundo, con la producción de Phoenix Entertainment. Las entradas están disponibles a través de venti.com.ar.
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Metro Power Hits, Ángela Torres. Esto es lo nuevo de ella. Se llama Torpe. Está buenísimo, me encanta. A las 6 de la tarde y 32 minutos, 8 grados la temperatura en la ciudad de Buenos Aires. Algo para tener en cuenta a partir de la semana que viene, ¿eh? Si pasás o solés estacionar por Avenida La Plata, porque desde el martes 15 va a cambiar todo. En los tramos afectados de Almagro y Caballito no se va a poder estacionar durante las 24 horas en ninguna de las dos manos. Así que atención con eso. Si vivís por la zona o vas seguido, anda pensando dónde vas a dejar el auto, porque desde el martes encontrar lugar va a estar muy complicado en Avenida La Plata. Esto es The Killers, Mr. Brightside, en Metro Power Hits.

0: Doji Anxiety en Metro Power Hits a las 6 de la tarde y 39 minutos. ¿Te acordás de Avenida Brasil? Bueno, va a volver. Después de meses de rumores, finalmente se confirmó una segunda temporada. Llega en enero de 2027. Si no te acordás mucho de la novela, te voy a tirar algunos nombres. Capaz que ahí se te viene. Carminia, Nina, Jorginho, bueno, esos personajes que nos tuvieron ahí muchos meses pegados a la pantalla, parece que van a volver. Todavía no se confirmó el elenco completo, pero ya se habla de que en el 2027 vuelven. Yo tengo muy vivo el recuerdo de juntarme con una amiga a mis 12 años en verano, pileta, chocolatada y Avenida Brasil. Me vuelvo loca, ¿eh?
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0: Metro Power Hit, Ciro y los Persas, antes y después, a las 6 de la tarde y 48 minutos. Y escuchamos a Marc Anthony porque ya está habilitada la venta para su segundo show en Buenos Aires. El 29 de octubre es la nueva fecha, el 28 de octubre ya está todo agotado, por eso sumó esta nueva fecha en Movistar Arena el 29 de octubre. 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Y acuérdate que nosotros en Metro Power Hits somos radio oficial.
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0: Metro Power Hits, Bee Gees, More Than a Woman. Cuando faltan 4 minutos para las 7 de la tarde, la temperatura sigue bajando, 8 grados ahora en la ciudad de Buenos Aires. Y yo estoy pensando en lo que voy a sufrir ahora para volver a mi casa, porque ¿sabés que vine en bicicleta? A la mañana fui a trabajar en bicicleta, me agarró la lluvia. Ahora me agarra este frío polar. Pero bueno, ¿sabés qué voy a hacer? Me voy a ir escuchando la radio. Yo me despido, ha sido un placer compartir este sábado con ustedes. Ya está acá Cami Gutiérrez, que los va a acompañar toda la noche. Así que les mando un saludo grande y ustedes mándenme energía a la distancia. Chau.
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¿Qué tal, qué tal? 7 de la tarde en todo el país. Sábado, fin de semana, 12 de septiembre del 2026. Estamos listos para hacerte compañía en este sábado. El frío que hace afuera. Ay, por favor, vine caminando. Salgan abrigados, usen bufandas. Si ya la guardaron, sáquenla, porque posta que está frío. 6 grados la térmica en este momento. Soy Cami Gutiérrez. En minutos, Aitana, Coldplay, Ricky Martin y muchos artistas más acá en 95.1.

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canciones de fin de semana, sonidos. Esto es Calvin Harris con Dua Lipa, One Kiss, a las 7 de la tarde, 8 minutos. ¿En qué andas vos? A partir de este momento, habilitamos el WhatsApp para que nos cuentes cómo te trata este sábado, si tenés algún plan para el fin de semana, si tenías algún plan y lo diste de baja porque de repente bajó la temperatura, hace un frío loco, te querés quedar en casa, si te toca trabajar hoy también. Bueno, contámelo, dale, 11 50 25 95 10. Si de casualidad agarraste el auto y te fuiste a Mercedes a la fiesta del salame a pasar un día, un fin de semana espectacular. Si agarraste el auto y te fuiste para Bragado a la fiesta del buñuelo, mucha fiesta provincial, fiesta nacional este fin de semana. Porque claro, aunque hace frío, ya se está acercando la primavera y arranca como toda esta época más de festejos. A mí me encanta. Yo la verdad, ayer estuve en la del salame. Espectacular lo que fue eso. Un salame quintero picado grueso, pero para chuparse los dedos. 11 50 25 95 10. Contame tu plancito para este fin de semana y lo compartimos juntos, como siempre, acá en Metro Power Hits 95.1. Abrazo para Betty desde Pacheco. Dice: me encanta celebrar mi cumpleaños. Agradezco el milagro de la vida. Buenísima la música. Bueno, feliz cumpleaños, Betty. Betty desde Pacheco. Gracias por estar ahí del otro lado. 11 50 25 95 10. En un ratito te escuchamos a vos.

0: 15 minutos de las 9, de las 7 de la tarde. Ya estoy en cualquiera, ya está pegando el fin de semana. Esto es Aitana con Superestrella. Está jugando River. Le quedan 10 minutos al partido entre River y Atlético de Tucumán. Hasta el momento el partido empatado 1-1. A las 8 de la noche, en un ratito nada más, arranca Talleres de Córdoba contra Unión de Santa Fe. Más temprano, Estudiantes de La Plata le ganó 2-1 a Platense.
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juntos en Metro Power Hits 95.1. 7 de la tarde, 30 minutos, es Ricky Martin con más. 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A esta hora, 8 grados, una décima. En Buenos Aires, la térmica está bastante más abajo, 5 grados. Mucho, mucho frío en este sábado. Se esperan algunas lluvias durante la noche de sábado y también durante la madrugada del domingo. Mañana mínima de 2 grados nada más, máxima de 11, va a estar cubierto el cielo durante todo el día y el lunes también bastante nublado, mínima de 4, máxima de 17. El lunes ya sube un poco más la temperatura. A esta hora hubo un accidente en la autopista oeste en el kilómetro 31, esto es mano hacia Capital Federal. Hay dos carriles reducidos y obviamente demoras en la zona. Ten en cuenta también que la Panamericana está complicada, el acceso norte tuvo un accidente en el kilómetro 18, sentido hacia el norte, hay varios vehículos involucrados y obviamente también demoras en la zona. El tren San Martín funcionando con demoras y cancelaciones por un accidente. El resto de los trenes, los subtes y el premetro funcionando con normalidad en este fin de semana. Tarde noche de sábado, quiero leerte, te quiero escuchar. 11 50 25 95 10. Lo que llega ahora es Coldplay. En este fin de semana, grandes canciones, las compartimos juntos. Esto es Speed of Sound.

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0: De las 7 de la tarde, esto es Estelares, un día perfecto. ¿Sabes que se vienen los Juegos Suramericanos? Van a participar más de 4.000 atletas de 15 países. Se está llevando adelante la ceremonia inaugural en este momento. Arrancó a las 6 de la tarde. Van a participar, como te decía, más de 4.000 atletas. Más de 43 deportes y 60 disciplinas. Los Juegos Suramericanos van a ser desde hoy, 12 de septiembre, hasta el sábado 26 de septiembre. Y en el evento, en el acto inaugural, va a haber más de 100 artistas en escena, como La Sole, Abel Pintos, Lucra, Valentino Merlo y muchos más.
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0: 10 minutos para llegar a las 8 de la noche. Lucra con Chayanne y Un Siglo Sin Ti. Qué año que está teniendo Lucra, ¿eh? Bueno, ahora se está preparando para Masterchef Famosos. Va a ser una locura. Otro artista que está teniendo un gran año es Angelita. El añazo que está teniendo Ángela Torres es espectacular y se está preparando para dos Movistar Arena, 8 y 9 de diciembre. La primera fecha, la del 9, está completamente agotada. Quedan las últimas invitaciones para el 8 de diciembre. Hay entradas disponibles a través de www.movistararena.com.ar. Si te gusta Ángela Torres, quédate escuchando Metro Power Hits porque se vienen muchas, muchas sorpresas con Angelita. 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

Hola, hola, 8 de la noche en todo el país. Feliz sábado, feliz fin de semana. Acá estamos en vivo poniéndole lindas canciones a tu noche. Las 8 clavadas, 5 grados 6. La temperatura en toda la Argentina, un frío pero de morirse, mira. Soy Cami Gutiérrez, en minutos se viene Bad Bunny y vas a escuchar Enrique Iglesias, Maluma, Tan Biónica y muchos artistas más, como siempre acá en 95.

Esto es Olivia Dean con Men I Need. A las 8 de la noche, 8 minutos. Esto suena en Metro Power Hits 95.1. WhatsApp habilitado para que me cuentes cómo viene tu fin de semana. ¿En qué andas? Abrazo para Juan Andrés desde Tucumán. Dice, hola equipo, estoy arrancando para el Festival Norte Rock que está aquí esta noche. ¡Oso! Mirá en Tucumán, qué lindo, ¿eh? Qué ganas de un buen festi con música hasta tarde. Me encanta, qué lindo. Abrazo para vos, Juan Andrés. Hola a todo Tucumán. Feliz fin de semana en San Miguel de Tucumán. Acuérdate que nos escuchás a través del 89.1. Si estás en Buenos Aires, en Junín, 106.5. En Pergamino, 98.7. Pehuajó, FM, 98.5. Y en San Pedro estamos en FM, 89.9. Muy conectado. Siempre con grandes canciones y haciéndote compañía, obvio. Saludos para Carlos desde Villa Crespo, escuchando también la radio por ahí. Mirá, María desde Luján. Hola, equipo, me hacen compañía mientras cocino unas ricas pastas caseras. ¡Ay, qué bien! ¡Ay, por favor! Pero se me hace agua la boca, te digo, ¿eh? ¿La pasta es casera y la salsa también es casera o la salsa la resolvés? Yo creo que igual si haces la pasta casera, haces la salsa casera. Pero en una de esas capaz que resolvés más fácil. 11 50 25 95 10, me contás en qué andás y salís en vivo. Me encanta esta canción, esta versión sobre todo, de MTV Unplugged. Diego Torres, a este hombre no le pasan los años y estas canciones nunca pasan de moda. ¿Las escuchás? Y automáticamente te sale una sonrisa, sonreís. Me encanta este tema y todas estas versiones en vivo. Esto es Alba, Diego Torres, en Metro Power Hits.

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0: Esto es Bad Bunny. A las 8 de la noche, 18 minutos. Sonando en vivo. La temperatura sigue bajando. 6 grados en este momento. Y ya comenzaron los Juegos Suramericanos 2026. Más de 100 artistas en escena en la presentación. Fue una locura.
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0: fin de semana, lo que me la sube, este tema de Maluma, ay, me encanta. Esto es Tu Recuerdo, forma parte del último disco del colombiano, me encanta esta canción. Che, 6 grados 4 décimas, la sensación térmica en este momento, una noche de sábado inestable en Buenos Aires, mañana domingo mínima de 2 grados, mucho, mucho frío, máxima de 12 y cielo nublado todo el día en la ciudad de Buenos Aires. A esta hora está complicado el acceso oeste en la zona de Moreno, hubo un accidente, kilómetro 40 sentido hacia Luján, hay dos carriles reducidos y obviamente demoras en la zona. También tenés que saber que la autopista de Lepiane viene bastante complicada, mano hacia el sur, y en Vicente López el acceso norte está bastante trabado desde el kilómetro 18 sentido al norte, hubo un accidente y hay un carril reducido. Subtes, trenes y el premetro funcionando con normalidad. Quedan algunas complicaciones en el tren San Martín. De a poquito se va normalizando, pero ya hace su recorrido entre cabeceras sin complicaciones. El resto, como te decía, muy, muy tranquilo a esta hora en el fin de semana acá en Buenos Aires.
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0: El fin de semana lo compartimos juntos. Acá estamos en vivo, 12 de septiembre del 2026. Quizás hoy a la noche tenés un plancito. Quizás te toca un cumpleaños y te vas a reencontrar con amigos y amigas que no ves hace mucho. Capaz es un sábado de cita. Estaban viendo qué hacer, pero con este frío quizás la cita es en casa, comiendo algo rico, tomando un vinito, ¿por qué no? Ahí estamos, haciéndote compañía. Contame tu plan de sábado al 11 50 25 95 10.
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0: 37 minutos de las 8 de la noche. Es Airbag con Amor de Verano. Y hablando de Airbag, como te conecto una cosa, te conecto la otra. Franco Colapinto la rompió hoy en la clasificación en el Gran Premio de España. Mañana va a largar desde la novena posición. Va a largar noveno, tremendo. Dijo el Colapinto que no se esperaba tan buen resultado, pero bueno, lo logró. Larga desde la posición número 9 mañana a las 10 de la mañana en el Gran Premio de España.
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